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se crea Cristo Jesús mi Salvador. Un saludo para los hermanos de Chiapas, Sinaloa, Guerrero, Oaxaca, Mexicali,

Toreros, aquí con la familia Diego López, su hermano Macario, pastor de la iglesia Siloé, y nuestro hermano Teo, esposa de nuestro hermano. Agradecemos a Dios por la vida de ellos, por el apoyo que nos han dado. Nunca, nunca nos han dejado solos cuando nos visitamos para estos lugares. Siempre un plato de comida calentito para nosotros. Y agradecemos a Dios por la vida de ellos, por el caso de nuestros hermanos, glorificando a Dios juntamente con nosotros desde la iglesia Misiones Siloé. Hoy fue su aniversario, 8 años.